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3: Que no se caiga el ritmo, pariente. Seguimos con más música.

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directo a través del 976-096-258. Estamos en vivo a través de los 93 hoy sábado, calentando el fin de semana, calentándote para hoy sábado. Recuerda que el party inicia aquí en Rumba FM, acompañándote donde quiera que te encuentres, en el trabajo.

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5: A través del número telefónico, el 976-096-258. Recuerda que estamos hasta las 11 de la mañana, hoy sábado, sabadito por la mañana. Si estás descansando, si estás haciendo los quehaceres del hogar, si estás por ahí también en la calle, viste por acá. Saludos también para Erika, que por aquí también nos manda saludos para su mamá, Marta González.

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Gracias por la sintonía. Estamos a través de los 93 Globo, Paquetería. Un abrazo enorme a todos y todas por ahí. Seguimos en Rumba FM con la mejor música. Vamos al dembow. Sube, sube.

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5: Buenos días a toda la gente que está llegando apenas a la sintonía. Buenos días a la gente que está trabajando, a la gente que está descansando, a los que están en casita. Tendremos salsa, salsa para el que le gusta, salsa para el que sabe. Obviamente estaremos hablando de fútbol también. Ya mañana la final de el Mundial. Hablaremos de los partidos pasados, hablaremos del partido de mañana. Hablaremos también de la recomendación. No con música balada, no señor, con salsa romántica y esto que dice... Flor Pálida, éxito, solo éxitos en Rumba FM.

0: Oye, tremendo éxito. Ahí está Eddie Santiago. Qué locura enamorarme de ti. Bueno, ya son exactamente las 11 de la mañana 20 del día de hoy. Aquí en Rumba FM, en la cabina de Rumba FM. Bueno, no está presente, pero sí que me ha enviado ya unos audios. Me ha enviado información válida de este mundial que culmina el día de mañana. Así que estamos hablando de fútbol. Pero... ahí tenemos esta canción, que es la canción del mundial, la canción que, bueno, interpreta Shakira al lado de Burna Boy. Pero la
1: vino al mundial a hacer historia.
0: Sí, señores, vino al mundial a hacer historia. Y España mañana enfrentando a la selección de Argentina, un gran partido que esperemos que el mal arbitraje no.
2: Gracias a toda la afición de Aragón. Esto
0: señor.
2: Termina ya mañana.
0: Sí,
2: y
0: señor.
2: Hoy tercer puesto. Salvadoreño nuevo, debutante en la Copa del Mundo.
0: Sí,
2: cuarto
0: señor.
2: Partido en este mundial, impecable.
0: Uh-huh.
2: Raro.

0: Claro, el inglés creyó cerrar el partido y a la postre que no le salieron las murallas que creyó poner. Ajá. Se inspiró la mente y el recuerdo de los aficionados. Argentina ha volteado y ha remontado en los últimos 4 partidos los resultados. Hay que tener en cuenta que España y Argentina no le ganaron a Cabo Verde en los 90 minutos. Cosa curiosa.
1: Ajá, es cierto.
0: Esas son las curiosidades. Asimismo, se enfrenta el alumno con el profesor en el 2017. Y de este fútbol se enfrentan el domingo el alumno y el maestro.
1: Ahí será quién ganará, el alumno o el maestro. Me dice, viejo Miguel, ponme esta canción, ponme este tema, y con mucho gusto estaremos colocando todas esas canciones que tanto nos gusta de salsita. Vámonos con un tema que hace Luisito Ayala con la Puerta Rican Power, y esto dice tu canción.

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Oye, tremendo éxito. Ahí está la voz del gran Oscar de León, el bigote que canta, dicen por ahí. Son exactamente las 11 de la mañana con 41 minutos. Bueno, y tenemos más oyentes en sintonía. Mira, muchas gracias, Yolanda. Ahorita vamos a hablar. Yolanda, si estás conectada, ella me manda un... que le ha gustado el video que tenemos en el estado de Rumba FM sobre la fiesta de mañana. Ya les estaré comentando. Hay regalo, muy sencilla, sobre Colombia. Y si me responde bien, se va a llevar su entrada para que vaya mañana a la fiesta de los colombianos. Pero eso será más tarde. Usted tranquilo, no empiece a llamar desde ya. Yo le diré a qué horas empezamos el combo. A uno de los soneros más jóvenes que ha tenido la salsa. Este se trata de Víctor Manuel y esto que dice: no quería engañarte. Éxito total en la 93.1.

0: tanta información de todo lo que ha acontecido en el Mundial 2026. Y está con nosotros nuevamente,
1: bueno, igualdad de goles, sí, señor. Cada uno. Pero en todos los mundiales, Messi asimismo en cabeza con 21. Vamos a ver cómo es. Recordemos que los incendios repercutieron fuertemente y lo están haciendo por estos días en Nueva York y en Nueva Jersey. Hay preocupación grande incluso del alcalde de Nueva York y hasta esta mañana peligraba la final.
0: Es cierto, Messi se veía muy, muy joven en esa foto y él lo tenía ahí alzadito, como si lo estuviera bautizando, ¿no? Es cierto.
1: La Romareda por eso la están transformando. Va a ser histórico.
0: Es cierto. Bueno, chilena, muchísimas gracias por este adecuado, que todo está perfecto para el próximo Mundial 2030. Ahí estaremos en ese Mundial y toda la gente está muy contenta porque, bueno, tenemos este...

Viendo de España, ojalá que mañana España en fuego, se llama esta canción del mundial. Mañana esperemos cómo le va a España. Sus temas musicales que más les gusta. Ahora que estamos en esta horita de salsa, que nos quedan ya pocos minutos, vamos a continuar con más éxitos. Uno de ellos se llama Esa Mujer. Esto lo hace Tony Vega. A propósito, con esta canción saludamos a

Son saludos súper especiales para todos los oyentes. Recuerde que entramos en la hora de despecho y de vallenato. Si quiere escuchar un tema de vallenato o un tema de despecho sencillo, marca el WhatsApp, me dice: viejo Migue, ponme esta canción, y con mucho gusto estaremos en pocos minutos. Usted sepa bien cómo va a ser toda esta dinámica. Mientras tanto, ¿qué tal si nos vamos con un buen vallenato? Vallenato romántico, dicen algunos. Póngame un vallenato de esos que son

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1: Oye, me río de ti. Ahí están los legendarios, la voz del gran Darío Gómez con este éxito popular, éxito de despecho. Son exactamente ya las 12:39. Estamos a pocos minutos de escuchando para que mañana vaya a ver este evento, para que no se lo pierda, porque va a estar súper genial el evento de los colombianos. Estaremos disfrutando de lo mejor de la comida colombiana, lo mejor de la cultura colombiana, que son sus bailes, su que está rumbeando y que decía, ¿dónde vamos a ver el mundial? Pues ahí ya le tenemos el plan completo. Disfrutan de un excelente día, disfrutan de una excelente mañana, con buena música, con todo lo que tenemos preparado del día de mañana. A ver, aquí tenemos música. Vámonos con buena música a esta hora. Sí, señor. Ya, y me dé su nombre, obviamente, y le voy a arreglar una entrada, un pase, pero me tiene que responder.

Una pequeña pregunta que le voy a hacer, así que espero ya su llamada en el 976-096-258, que me llame ya. Aquí tengo ya lista, listo los micrófonos para que usted me conteste una preguntita pequeña, una pequeña pregunta muy sencilla le voy a hacer al aire. Necesito la llamada al 976-096-258. Llámeme ya, dígame o me menciona, me da su nombre y yo le voy a obsequiar esa entrada. Mensaje no. Si me regala la llamada, tengo una llamada perdida. Vuelva y me llama. La persona que me está marcando, regáleme la llamada.

0: si me regala la llamada, tengo una llamada perdida. Vuelva y me llama, la persona que me está marcando, regáleme la
1: Venezuela.
0: De Venezuela. ¿Quieres ir mañana al evento de Colombia? Para que nos acompañe.
1: Me gustaría.
0: ¿Te gustaría?
1: Tengo poco tiempo aquí en Zaragoza, bueno, aquí en España, y tengo un año y 4 meses.
0: Bueno,
1: y nunca he asistido a este evento.
0: Bueno, mañana esta es la invitación para que te ganes esta entrada. Te voy a comentar algo. Mañana, entre las comidas que se ofrecen ahí en el parque, la comida colombiana, hay una que de pronto conoces tú que eres de Venezuela, compartimos mucho la cultura en cuestión de comidas, y va a haber mamona. Bueno, voy a hacerte una pregunta. Algo muy sencillo. Dime un baile típico de Colombia.
1: ¿Un par?
0: Un baile típico de Colombia.
1: ¿De Colombia? ¿Cumbia?
0: Pues para darlo y ya nos pondremos en contacto contigo. Mira, ahí está ese aplauso. Mira, felicitaciones. El día de mañana, ¿te parece?
1: Bien, sí, claro, por supuesto.
0: Perfecto. Bueno, muchísimas gracias, entrada, pero ya en breves minutos, así que estén pendientes, en breves minutos vamos a obsequiar otra entrada. Usted no se separe de la sintonía de la 93.

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1: Le acaban de herir el corazón. Genio, tócale algo bien lindo, bien romántico a mi compadre Alex.

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1: Oye, tremendo éxito. Buscando un confidente, o busca un confidente. Éxito de los Diablitos. Música norteña, ya sean corridos. Todo el folclore mexicano enseguida, de 1 a 2 de la tarde. Yo me despido con un tema de despecho, un tema que ha sido solicitado varias veces esta semana. Creo que está gustando bastante. Entra entre un.

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entramos ya en la última fase. Esto es lo mejor del cantinazo, el folclore mexicano. Aquí se hace presente 58. Lo mejor del folclore mexicano. Por acá me dicen, viejo Miguel, ¿me puedes colocar algo de los Tigres del Norte?

Ya viene amaneciendo don Antonio Aguilar. Bueno, y esto era la mañana. Ya lo prometido es deuda. Estaremos regalando ya a partir de este momento una entrada para que usted no se pierda mañana la gran fiesta de los colombianos, que empieza a partir de las 11 de la mañana y es hasta las 9 de la noche. Obviamente, allá estaremos viendo la final de fútbol, así que no se la va a perder. Usted que tenía programado no sabía cómo hacer, si ir a la fiesta de los colombianos o ver el mundial en casa. Estaba entre las dos, pues mañana hace las dos. Está toda la tarde disfrutando de la buena música, que obviamente estará ahí Johnny Salsa, estará entre los músicos. Russo también estará colocando buena música para que usted la disfrute, lo mejor de la buena comida colombiana. Y en la noche, a las 9, ya podremos ver el partido, la gran final del Mundial. Ese es el plan completo para ir con la familia. Así que nada, voy a regalar en este momento vamos a regalar una entrada más para que usted no se pierda este evento. ¿Qué tiene que hacer? Llamar a la línea del WhatsApp al 976-090-158, llamar ya, me da su nombre, le haré una pregunta bastante sencilla, como lo decimos ahorita con Magalis, una pregunta facilísima que usted puede responder para que se lleve esa entrada. Así que ya lo saben, tiene que llamar ya a la línea del WhatsApp 976-090-158. Llámeme ya y le hago esa pregunta. No me marca el otro teléfono, ya por ahí están marcando a la línea normal. No, a esa línea no, por favor. Es a la 976-090-158. Bueno, por acá tengo un mensaje también que me acaba de llegar. Dice: hola, compláceme con una de Paquita, la del barrio. Azul Celeste, con mucho gusto, ya te complazco. Regálame tu nombre para saludarte y con mucho gusto te estaré complaciendo. A propósito, tú que me acabas de enviar este mensaje, ¿quieres ir mañana a la fiesta de los colombianos? Tengo una entrada totalmente gratis para que asistas mañana. Esto va a ser en el Parque Deportivo Ebro, que me están preguntando en dónde es. Parque Deportivo Ebro. ¿Qué, cómo llegar? Mire, muy sencillo, usted tiene móvil, ¿cierto? Entre en Google Maps y ahí le dice qué ruta, eso depende de dónde está ubicado, qué ruta de autobús le va a servir para que lo lleve. Obviamente no lo deja en toda la entrada. Evento del día de mañana, llámeme ya, como dicen en Brasil, ligues ya. A ver quién está llamando, pero me están marcando a la otra línea, por favor, que no es a la otra línea, es en esta línea. Magalis está en sintonía, Magalis, qué bueno, Magalis, me encanta. Y ya te llevaste ese paseo del Divo de Juárez, el gran Juan Gabriel. Y esto que dice, amor aventurero, éxitos, solo éxitos en Rumba FM. Ay, ay, ay.

aquí a través de nuestra línea del WhatsApp. Me están escuchando en toda Zaragoza, en el barrio de Jesús, en Torrero, en Delicias, en el centro. Por ahí me decía Magali, por ahí donde estaba, también reportando sintonía. Qué bueno, qué bueno. Que cómo hay que ir, me están preguntando también cómo hay que ir mañana al evento. Lo mejor es ir cómodamente, con ropa que quede cómoda, con zapato cómodo también. Las mujeres no se van a colocar tacones, no señor, unas zapatillas, unos tenis, algo para poder caminar, para poder hacer ejercicio. Recordemos que vamos a estar en el Parque Deportivo Ebro y bueno, hay que pasarla bien porque vamos a bailar, a disfrutar. Y en este momento activamos nuevamente nuestra línea del WhatsApp. ¿Quiere ir a la fiesta o ya tiene la entrada? Porque puede ser eso. También muchos ya han comprado la entrada porque recordemos que esto era con cupos limitados. Así que nada, estoy esperando la llamada 976-090-158. ¿Quién se anima para ir a este gran evento, a esta gran fiesta? Me está timbrando el otro teléfono. No, al otro teléfono, a la otra línea no es. Es en esta línea, por favor, en esta línea. No marquen el otro teléfono porque ese es el privado. Marquen a la línea del WhatsApp. Si es que no tiene, de pronto usted no ha registrado el número del WhatsApp en su teléfono, tiene que registrarlo, tiene que grabarlo y busca en la sección de WhatsApp. Ahí podrá encontrarnos. Así que fácil. A las personas que han ganado entradas, porque no es la primera entrada que hemos regalado el día de hoy, ya hemos regalado varias entradas. A las personas que se les ha obsequiado la entrada, que me dicen cómo hacer para llegar, nos dan la entrada. Las directivas del evento son las que encargadas, que por eso les pido los datos para dárselo a ellos. Ellos se encargan de llamarlos a ustedes para entregarles sus entradas. Así que no se preocupen, no se preocupen, que ahí van a entrar ustedes de todas formas los que ya tienen sus entradas. Bueno, vámonos con más música, vámonos con este tema que hace Pedro Fernández. Un tema bastante ranchero y bastante romántico. Esto es Si Nos Dejan. Éxito total en Rumba FM en la 93.1.

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creo yo. You'll be surprised. ¿Qué te parece, Royce? Muy juiciosa la tipa, ¿no?